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Quizá no existe ni un lado, ni en concepto, ni elemento. ¿Y cómo? Si yo la siento cuando decisión reúno, porque la libertad es uno al ponerse en movimiento.